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0: La temperatura en FM2. En Santiago.
1: 11 grados.
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0: 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La hora en FM2.
1: 3 minutos faltan para las 10.
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0: la temperatura en FM2. En Santiago,
1: 11 grados.
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1: 11:01.
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0: la temperatura en FM2. En Santiago,
1: 11 grados.
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1: 12 con un minuto.
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0: 12:31.
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0: 1:28.
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1: 2 minutos para las 2.
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0: 3:25.
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1: 2 minutos faltan para las 4.
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0: 4:27.
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1: 4 minutos faltan para las 5.
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1: 2 minutos faltan para las 6.
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0: La temperatura en FM 2. En Santiago,
1: 10 grados.
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1: 3 minutos faltan para las 7.
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Oye, qué ganas de ir a Chiloé. Y atención que este fin de semana no es necesario que salgas de Santiago para disfrutar de esta ciudad, porque se está haciendo la Feria Chiloé en Providencia, que va a reunir a 28 artesanos y artesanas que van a traer una muestra de sus oficios, sabores y tradiciones. Textilería, cestería, madera, fieltro, tejidos y distintas creaciones hechas a mano van a ser parte de la feria. ¿Quieres ir? Se está haciendo en el Centro Cultural Monte Carmelo en Providencia y la entrada es gratis, así que andarte una vueltita. Yo creo que me voy a dar una vuelta. 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

0: La temperatura en FM2. En Santiago.
1: 10 grados.
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1: 2 minutos faltan para las 8.
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0: La temperatura en FM 2. En Santiago.
1: 10 grados.
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1: 9 en punto.
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Ojo, eso sí, que los 7K ya están agotados, pero aún puedes aportar y correr por el cáncer de mamas. Puedes revisar la información en el Instagram @corramosjuntas.cl. 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

0: La temperatura en FM2. En Santiago,
1: 11 grados.
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2: 10 en punto.
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0: La temperatura en FM 2. En Santiago,
1: 13 grados.
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1: 2 minutos faltan para las 11.
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0: Muchas gracias.
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0: La temperatura en FM2. En Santiago,
1: 15 grados.
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1: 12 en punto.
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2: Aquí estoy de nuevo. Echaba de menos estar los sábados contigo, acompañándote, disfrutando de buenas canciones y, obvio, ¿saben qué? Revisando los mensajes del oráculo, que es lo que más te gusta. Yo solo te voy a decir que después de mi viaje por Bali, quedé más recargada que nunca de energía y mucho, pero mucho amor. Se me salió un diente, ya les conté también. ¿A quién se le sale un diente? En verdad, Catboy, te morí. Bueno, quédate conmigo que vamos a estar revisando qué tiene el oráculo para ti. Y también te tengo panoramas, te tengo música, panorama, anécdota, todo. Porque yo sé que eres una golosa y te gusta salir. Y ahora que viajé a Bali, estoy demasiado zorrona mística. Así que vamos con una canción de zorrones, siente la energía. Coldplay, Fix You, abre este Dedicados.

Vamos a elevarnos hacia arriba, siempre avanzando con alegría, diversión, energía, éxito. Yo sé que estaba esperando este momento porque los sábados el azar puede estar de tu lado. Esta vez tengo cuatro cartas frente a mí con flores por el desierto florido, porque estamos en la primavera y me gusta, así que elige una flor: rosa, tulipán, violeta o girasol. Elige solo una y piensa bien, po. Si elegiste el tulipán, escucha, este mensaje es para ti. Vitalidad, diversión, juego, éxito y alegría. Mira qué bueno todo lo que se viene. Eso plántatelo muy bien en tu mente, en tu corazón y en tu espíritu. Es para ti. Y si elegiste otra de las flores, no te preocupes que esto continúa. Yo por mientras... Sail away, sail away, sail away. Solo quédate en compañía de la 98.5. Por ahora llega Pablo Alborán, Pasos de Cero, porque entre tu boca y la mía hay un cuento de hadas que siempre acaba bien. Ay, me puse coqueta.

0: Porfis, quédate conmigo ya, que si no me pongo triste. Solo tú, stay. Escuchas a Rihanna en FM2. 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

¿Sabías que cada 4 de octubre se celebra el Día de la Música Chilena? Y yo tengo un panorama para que te sumes a la celebración. Antes, ¿por qué se celebra este día? Es en conmemoración del natalicio de Violeta Parra, una de las figuras más importantes de la cultura popular y el folclore de nuestro país. Y justamente en el Planetario Sats van a tener un show inmersivo, no, yo quiero ir, de alturas de Machu Picchu, de Los Jaivas, uno de los discos más icónicos de la banda nacional. Y van a estar proyectándose hoy y mañana a las 5 de la tarde. Si quieres te cuento que las entradas las puedes comprar en planetariochile.cl. ¡Mano! Me gusta esta. Sé que viene después, pero me gusta cuando parte. ¡Mírame desde el fondo de las...! Bonito. Y hablando de música chilena, llega Kid Voodoo para sumarse a la celebración. Esto es... No, si no me... Celosa. En Dedicados de FM2.

0: ¿Saben que hasta las tandas yo la echaba de menos aquí en la radio? No, si hubo noches que no pude dormir pensando en ti. ¿En serio? Ahora me voy, pero vuelvo al dedicado, ¿ya? Esta vez, un ratito nomás.
1: La temperatura en FM2. En Santiago.
2: 16 grados.
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0: Supongo que ya escuchaste las nuevas canciones de Taylor Swift, porque la semana pasada lanzó la versión extendida de su disco The Life of a Showgirl. En total fueron 4 canciones nuevas: Patient Zero, Cleveland, Pink Clouding y Babylon, que estamos escuchando de fondo. Ojo que en el caso de Patient Zero, o Zero como tú quieras, sus seguidores piensan que podría estar relacionada con la manera en que ciertas personas influyen en otras y como una historia personal puede convertirse en un fenómeno compartido. Taylor Swift presentó esta edición extendida casi un año después del lanzamiento de Life of a Showgirl. ¿Te gustó? Aquí nos quedamos entonces con Patient Zero. Es Taylor Swift en Dedicados.

Quiero que sepan que esta canción yo la tengo en mi auto. Nos volvemos a conectar con el oráculo, esta vez con Inmersión Desconocida. Flota y bucea junto a mí, porque yo sé que quedaste con ganas de escuchar un mensaje. Y mira, florecita, triule. Ahora elige rosa, violeta o girasol. Piénsalo bien, que hoy el destino tiene un mensaje para ti. ¿Listo? Si elegiste la violeta, escucha este mensaje. Quizás septiembre no fue un muy buen mes para ti, pero tranquila, que ahora sí, todos esos proyectos que no se pudieron realizar se decretan, se concretan. Es tu momento. La limpieza de entorno se está produciendo en este mismo momento. Tú solamente avanza y lo que se queda atrás, déjalo decretado. Uy, me puse cuática, pero es verdad. Y si elegiste la rosa o el girasol, tienes que seguir escuchándome ya, porque dominante yo soy. Ya vamos a seguir. Por ahora nos vamos a quedar con Shakira, la madre de las madres, que sigue con su residencia en Madrid. Esto es Die Die.

Si te gusta la ilustración y las películas de los estudios Ghibli, entonces no te puedes perder la feria Ghibliana. ¿Qué se está haciendo este fin de semana? Ghibli Manía. La actividad reúne ilustración, arte y emprendimientos, además de puntos de fotos, cosplayers, concursos, actividades para niños y stands de venta. Además va a haber una presentación de música sinfónica, instrumental, inspirada en las películas de estudio. Así que si quieres ir, anda a la feria que parte a las 12 y termina a las 7 de la tarde. La entrada es liberada y es en Casa de los 10 en Santiago Centro. Mientras vas a este panorama, aquí rugimos junto a Katy Perry. Esto es Roar en la radio de los dos.

0: Recuerda bien lo que te dije, alegría, diversión, energía, todo eso te lo decreto para octubre, ¿ok? Síguelo repitiendo hasta que sigamos con Dedicados. Voy y vuelvo.
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2: 2 minutos para la 1.
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1: Ya estoy de regreso con tu momento favorito de las tardes, Dedicados de FM2. 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
1: Hacemos la previa para este show con este clásico, ¿De qué me sirve la vida? En FM2.

Parece que Bruno Mars es medio tóxico. ¿Por qué esta semana anduvo celando a Karol G? Es que él lo arriesga todo y ya suena en Dedicados.

Oye, qué bacán. Seguimos conectadas con la naturaleza, con la naturaleza y con el oráculo. Porque aún me quedan dos flores por elegir y cada una tiene su mensaje. ¿Qué prefieres tú? ¿Una rosa o un girasol? Elige ahora. Si tu elección fue la rosa, escucha este mensaje. Oh, but now. Se viene todo increíble. No sufras más por ese amor que no es correspondido. Cuando alguien quiere estar con alguien, no hay ninguna excusa. Uno solamente busca cosas buenas para poder estar por esa persona. Ay, que esto, que lo otro, no. Oh, but now. Pero ahora todos tus sueños son realidad, porque estás protegida por la rosa. ¿Ya? Sin espinas esta vez. No more I love you. Y si elegiste el girasol, no te preocupes, que ya se viene tu mensaje, ¿ok? Antes nos vamos a quedar con Jesse y Joy, que andan medios peleados, pero igual se presentaron esta semana en nuestro país. Tú, mi poesía, nos cantan en esta tarde de sábado.

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Siguen los panoramas en esta tarde de sábado. Y si te gustan las manualidades y especialmente la cerámica, escucha bien. Que la cerámica se toma a los jardines del Centro Cultural Las Condes hasta mañana 4 de octubre. Se trata de la primera Feria Arte Cerámica, con más de 50 expositores de todo Chile, piezas únicas y el talento de sus creadores. Un panorama ideal para recorrer, descubrir y comprar, con actividades para toda la familia, exposiciones, talleres demostrativos, visitas guiadas y un taller de greda para niños y niñas. Mira qué entretenido. Oye, ¿vamos? Quizás puedes moldear una figura de BTS. Aquí escuchamos a Jin con Don't Say You Love Me en Dedicados de FM2.

0: días en tu programa favorito. Yo enviándote, por supuesto, puros corazones morados para ti. Me estoy cocinando, golosa. Ya seguimos en Dedicados.
1: La temperatura en FM2. En Santiago.
2: 18 grados.
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1: Si estás buscando nueva música, aquí te recomendamos a Adela. Escuchas Nicole Kidman en FM2.

No, obvio que no, no me había olvidado de ti. Y aquí tengo el último mensaje del oráculo para ti. La flor que nos quedaba pendiente es el girasol. Así que este es el mensaje para ti. Si sentiste en algún momento que estabas estancada, que finalmente las cosas no resultaban como tú querías, tranquila, porque dale la bienvenida a la rueda de la fortuna, a que todo gire. Porque tú sabías que la vida tiene muchas vueltas. Es heavy, que a veces uno siente que cierra etapas, que cierra cosas. Y no. Atrás de nosotras está todo el universo, los ángeles trabajando detrás de escena. Así que prepárate para la aventura. Se vienen cosas nuevas. Escucha, es que no pueden poner esta canción. Junto a mi perro. Es muy buena. Oye, ¿les gustó, no? ¿Les gustó? Y con este mensaje seguimos acompañándote con la música. Es Rosalía con La Perla en Dedicados.

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Mientras te sumas al Mercado Cafetero, la música sigue siempre en Dedicados. Emilia y Los Ángeles Azules.

0: Cuidado con andar borrando cassette hoy, ¿ya? Es Maluma en Dedicados, golosa.
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0: Me voy, chao.
1: Ah, se mueren, yo no, nunca sería así con ustedes.
0: Quiero decirte que te quiero, que los extrañaba mucho, que tengan un increíble fin de semana, pásenlo bien, que octubre les traiga muchas bendiciones y todas sus buenas acciones se les tripliquen. Vamos con energía tirando para arriba. Recuerden que todo pensamiento negativo se puede cambiar en un segundillo. Esto fue Dedicados y aquí estoy para servirte. ¡Chao, chao!
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3: 3 minutos para las 2.
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0: la temperatura en FM2. En Santiago,
1: 18 grados.
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1: 3 minutos para las 3.
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5: Primer sábado de octubre, ¿cómo están? El tiempo pasa volando, pero con FM2 lo pasamos bien all day, all night. Así que programa siempre aquí, la 98.5, que aquí lo pasamos, pero súper, súper bien. Soy Elvira Christie y partimos con una cumpleañera.
0: Piñata, globos y la torta con las velas encendidas. Hoy celebramos el cumpleaños de...
5: Just a girl. Gwen Stefani es la protagonista de hoy. Y en los años 90 se hizo muy conocida por ser la vocalista y cofundadora de No Doubt. Y de ahí saltó a la fama. Y en el año 2004 lanzó su carrera como solista y durante todo este tiempo ha ganado múltiples premios Grammy. Está cumpliendo 57 años y obvio que la queremos celebrar con su música. ¿Tú sabías que esta canción la escribió Gwen Stefani después de terminar con el bajista de la banda, Tony Kanal? ¿En serio? Esto es Don't Speak, aquí en Conectados de FM2.

0: qué rico. Siempre un buen momento para comerse una marraquetita, ¿cierto? ¡Ay, qué rico! Pero ¿sabes dónde está la mejor? Está en la panadería departamental, que volvió a quedarse con el premio a la mejor marraqueta de Santiago. Es que la marraqueta, un manjar. La amo. El tradicional local se coronó nuevamente como ganador de la competencia y sumó su quinto título, convirtiéndose en pentacampeón. Sabor, textura y tradición fueron parte de la evaluación que definió a la mejor marraqueta de la capital. ¡Qué rico! Me dio hambre. Así que anda a buscar una marraquetita a la panadería departamental. Y si vas, me traes una, por favor, please, please, para compartir con Camilo y Eva Luna, que ya están aquí en Conectados.
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Estaba Jamie Safdie Lazo en Conectados. Y ojo que esta canción aparece en el documental Un Hijo Propio de Maite Alberdi. Y si aún no lo ves, te recomiendo que lo hagas, porque está en Netflix. Es seca la Maite Alberdi, la verdad. Y hablando de mujeres secas, hoy queremos destacar a Carla Germán. Ella es académica del Departamento de Física de la Facultad de Ciencias Físicas y Matemáticas de la Universidad de Chile y fue reconocida con un prestigioso premio internacional. Se trata de Quantum Educator and Mentor Award, que recibió por su aporte a la educación cuántica. De hecho, este premio reconoce a su aporte en la educación y mentoría en tecnologías cuánticas, además de su trayectoria en investigación y divulgación científica. Así que felicidades, Carla Germán, por este merecido y tremendo reconocimiento. Y la celebramos con una mujer que siempre se destaca. Hablamos de Taylor Swift. Aquí nos trae una love story en Conectados.

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0: Y con ese destello de Kid Voodoo hacemos una pausa aquí en Conectados, pero siempre con buenos datos y panoramas para ti, porque una canción puede conectar a personas que nunca se han visto. 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Excelentes datos y consejos. Hacemos un corte cortito, valga la redundancia, y seguimos conectados como siempre a través de la 98.5 y a través de FM2.cl.
1: 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La temperatura en FM2. En Santiago.
2: 19 grados.
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0: Seguimos conectados en esta tarde de sábado para hablar, obvio, de Mon Laferte, que durante esta semana compartió fotos de su Tiny Desk. Pero lo que más sorprendió fue que dijo que en un principio no quería hacer esta presentación y que le había dicho a su manager que no. La razón, ella sentía que no estaba preparada, pero por suerte cambió de opinión y decidió participar. Acepté el regalo de tocar en un espacio lleno de tanta historia y estoy muy feliz de haberlo hecho. La música que hago siempre ha sido una especie de diario de vida, una fotografía del momento en el que estoy cuando escribo, y esta sesión también es eso, una fotografía de mi presente. Fue parte de lo que dijo. Qué hermoso, qué bueno que se decidió a participar, ¿eh? Porque creo que es uno de los mejores Tiny Desk que he visto. Y si tú aún no lo ves, te pido y te recuerdo y te aconsejo que lo veas, porque está en YouTube. Maravilloso. Por ahora seguimos disfrutando de su voz, A pesar de ti, de mí, Mon Laferte, en Conectados.

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1: Próxima parada, el concierto de Karol G, porque ya estamos en octubre. Quedan menos de 4 meses para que la bichota se presente en nuestro país. Buena canción. Viajando por el mundo, Tropitour es el nombre de su gira. Y ojo que no viene a uno, ni a dos, ni tres, sino que a 4 shows. Se va a presentar en el Estadio Nacional el 28, 29, 30 y 31 de enero con un concierto lleno de color, de reggaetón, de baile y todas las canciones que tanto, tanto nos gustan, ¿verdad? Las bichotas, ya estamos contando los días. Y si aún no tienes tus entradas, te aviso que quedan algunas, solo algunas, para el 31 de enero. Y para que la espera se haga más corta, obvio que la tenemos con su música. Nos vamos hasta Provenza junto a Karol G y Conectados.

ahí, viste que es la canción que tienen juntos, vos. Y es que Karol G invitó a Drake a uno de sus shows para cantarle en vivo, pero se veían, se veían súper hiper que te contra coquetos, bien coquetos. Y cuando Bruno vio el video dijo, a ver, ¿qué está pasando? A ver, ¿qué pasa? What's up? ¿Qué WhatsApp? Y tomó el primer avión que pudo y le mandó un WhatsApp a Drake, donde escribió: respóndeme lo antes posible. Possible. Tengo que recuperarla. Debo recuperarla. Recuperaré. Recuperation. Oh, recuperation. La recuperation. ¿En serio? Mira, mis fuentes, que son muy, muy cercanas, aún no me dicen qué pasó después. Pero apenas lo sepa, gallo, te cuento, ¿ya? Sí, te cuento. Igual imagina ser Karol G, que Bruno Mars esté luchando por tu amor. Oye, soñado. Quizás cuando se encuentre con ella le dedica esta canción. Die with a smile. Lady Gaga y Bruno Mars, aquí en Conectados.

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1: Y con mis 36 de Pablo Alborán nos vamos despidiendo de este hermoso programa de día sábado. Espero que descanses, que lo pases bien. Y el lunes nos volvemos a conectar como siempre a las 4 en punto para pasar la tarde juntitos y con buena música, buena compañía y regalos, porque te regaloneamos harto en Conectar, no digas que no, eso. Pero antes de irme tengo buenos datos para ti. 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Chao, chao.
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3: 2 minutos faltan para las 4.
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6: Cine, series y buenas recomendaciones, eso y mucho más es lo que vas a encontrar hoy en una nueva edición de Popcorn. Parte un nuevo mes, sábado 3 de octubre, y espero que hayas disfrutado el día del cine y que hayas visto esa película que estaba pendiente. Soy Eyal Meyer y esto ya comenzó.
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6: Y comenzamos con música de película porque esta canción ganó el premio Oscar a la mejor canción original. Sam Smith con Writings on the Wall en el Popcorn de FM2.

0: Y en esta tarde de sábado tenemos buenas noticias porque hay tres producciones chilenas nominadas a los premios Rolling Stone en español 2026. En primer lugar tenemos a Pablo y la Vaca y Martín Benavides, que fueron nominados a Banda Sonora de Año por su participación en 31 minutos Calurosa Navidad. Mientras que La Misteriosa Mirada del Flamenco logró 4 nominaciones, ¡ah, increíble! Mejor Película, Actuación del Año, Dirección del Año y Banda Sonora del Año se pasó. Y eso no es todo porque La Casa de los Espíritus tiene 3 nominaciones, Serie del Año, Actuación del Año, Serie y Mejor Canción Original para Película o Serie. ¡Vamos Chile, vamos con todo, que son grandes producciones! Y si no las has visto, recomendadísimas absolutamente aquí desde el Popcorn. Esa es mi propuesta indecente para ti. Y Romeo Santos se suma en esta tarde de Popcorn en FM2.
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Coldplay, A Head Full of Dreams, es el nombre del documental de la banda que está en Prime Video. Ya nos acompañan con In My Place, en la radio de los dos.

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1: Si te gustan las series, toma nota porque The New York Times publicó las 100 mejores series del siglo XXI. ¿Cuáles son? En el quinto lugar quedó Fleabag, una serie de comedia que está en Prime Video. Cuarto lugar para Succession, me encanta, de mis favoritas, 4 temporadas disponibles en HBO Max. Me encanta esa serie. Y esta también, que está en el tercer lugar, Mad Men, 7 temporadas disponibles en Disney Plus y Prime Video. El segundo lugar es para The Wire, 5 temporadas de drama en HBO Max. Y en primer lugar, y de la serie más bacana según The New York Times, ¿eh?, es esta, yo creo que vas a estar de acuerdo, Breaking Bad, que hasta tiene una canción de Anita Tijoux, no sé, muy buena. Si nunca la has visto, te cuento que está en Netflix. Series realmente perfect para un fin de semana perfect. Ed Sheeran ya nos acompaña en la radio de los dos.

0: 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Y ya volvemos con más popcorn, siempre aquí en FM2.
1: La temperatura en FM2. En Santiago,
2: 20 grados.
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4: Imposible no pensar en Paul Walker cuando escuchamos esta canción, ¿cierto? See You Again, Wiz Khalifa y Charlie Puth en FM.

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1: ¿Y te imaginas poder ver a los muertos? ¿Tener que convivir con ellos? De eso justamente habla Mis Muertos Tristes, la nueva miniserie de Netflix que está dirigida por el chileno Pablo Larraín y basada en los relatos de la escritora argentina Mariana Enríquez. La historia sigue a Emma, una médica recién jubilada, que tiene un particular don: puede ver y escuchar a los muertos. Pero mientras intenta enfrentar la reciente muerte de su madre y algunas cuentas pendientes de su pasado, llega a su vida su sobrina Julie, quien también tiene una conexión muy especial con el mundo de los muertos. Pero hay un hecho que cambia todo, y empiezan a pasar cosas que hacen que la frontera entre los vivos y los muertos se vuelva cada vez más delgada. Mis Muertos Tristes mezcla terror, drama familiar y una mirada bastante oscura sobre la sociedad. Y ojo a que son solo 4 capítulos, pero ya está disponible en Netflix para que los vayas a ver. Bueno, justamente una canción que aparece en la serie es este éxito de Shakira. ¿Ya suena? No, en el popcorn de la radio de los dos.

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1: Oye, ¿y a veces te pasa que ves una película y quedas con ganas de ver más cosas del estilo? Bueno, atención, porque aquí te traigo algunos cortometrajes que deberías ver si te gustó una película. Por ejemplo, si te gustó Amélie, tienes que ver el documental True, porque vas a encontrar una mirada cálida, poética, sobre la vida cotidiana, donde las pequeñas cosas pueden convertirse en algo extraordinario, ¿no? Muy en el mood de esa peli. Ahora, si te gustó, por ejemplo, Little Miss Sunshine, entonces te recomiendo Curfew, que habla de la familia, los vínculos y la necesidad de encontrar compañía en momentos difíciles. Ahora, ¿dónde están los fanáticos ahí de todo el mundo Ghibli? Ah, porque Mi Vecino Totoro, si te marcó, te encantó, entonces te recomiendo que veas el documental de 1956, Le Ballon Rouge. Ambas se centran en un niño, ¿cierto?, que tiene una conexión especial con algo extraordinario. Y esa amistad

0: Y hay sabores que desde el momento uno se sienten muy propios. 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Oye, vamos llegando al final de este popcorn, y como Breaking Bad fue elegida como la mejor serie del siglo XXI por The New York Times, tenemos aquí una de sus frases destacadas. ¿La recuerdas?
1: Estoy en peligro, Skyler. Yo soy el peligro. Un hombre abre esa puerta y le disparan. ¿Se trata de mí? No. Yo soy el que toca la puerta.
0: Walter White, ¿eh? ¿Cómo se corrompe? Increíble el proceso actoral que hace. O sea, admiración absoluta. Así nos vamos despidiendo y obvio que con una canción que es parte de una película. ¿Viste Barbie? Porque esta canción es para ti. Terminamos arriba con Dance the Night de Dua Lipa en este popcorn. Chao, chao, que estés muy bien, que tengas un lindo fin de semana.

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1: 5 en punto.
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0: La temperatura en FM2. En Santiago.
1: 19 grados.
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1: 6:01.
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0: La temperatura en FM2 en Santiago.
1: 19 grados.
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1: 7 en punto.
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0: La temperatura en FM2. En Santiago,
1: 17 grados.
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0: La conociste en FM2, cuando cantaba del amor que dolía. Cuando todavía soñaba en grande.

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1: Un minuto falta para las 8.
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0: La temperatura en FM2. En Santiago.
1: 16 grados.
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1: 9 en punto.
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